0: aí, gatinha?
1: Olá, olá, meninos del Brasil.
0: Passeando?
2: Essa rubia me deja louco, por Deus!
1: Estoy cansada de los argentinos. Ahora quiero un brasileño.

0: Ricardo.
1: Rebola, Argentina, rebola, Argentina, rebola, Argentina.
2: Sou foda.
0: Sertanejo.
2: Sou foda.
0: Muy bueno.